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0: Un viejecito de 80 años que veía los viernes por la noche la porno de Canal Plus y se ponía el hombre con un poquito de fiebre polleril. Y un día se va a la seguridad social, se acerca al urólogo de guardia y le dice el viejecito: doctor, ¿me podría usted recetar una cajita de pastillas Viagra bajo cuerda sin que se entere nadie? Y le dice el urólogo: ¿usted tiene orgasmo? Dice el viejo: no, señor, tengo sanita.
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1: Unos niños que salen del colegio y uno de ellos se encuentra a su abuelo y se va para él. Abuelo, dime, mi amor, hola, dime. Abuelito, te voy a hacer una pregunta, dice el abuelo. Dime, dime, mi hermana. ¿Cómo se llaman cuando dos personas duermen en el mismo cuarto y una de ellas está encima de la otra? Claro, el abuelo se queda cortado y dice, yo le tengo que decir la verdad a mi nieto. Y ya, y dice, mira, hijo mío, te voy a decir la verdad. Eso se llama follar. El niño salió corriendo con su amiguito, se lo dijo. Al día siguiente llega el niño del colegio muy cabreado a su casa y le dice al abuelo, abuelo, dime, abuelo, eres un borde y un golfo. Lo que te pregunté ayer no se llama follar, se llama litera. Me ha dicho el...

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0: ¿Qué pasa? Soy José María del Nido Benavente, presidente del Sevilla Fútbol Club, sí o sí. Club centenario donde los haya y campeón de 6 títulos nacionales y europeos en el último lustro. Y el departamento de chistes varios de la Secretaría Técnica del Sevilla Fútbol Club, que dirige Ramón Verdejo Monchi, ha tenido a bien que os cuente el siguiente. Esto es un tío que entra en una farmacia llena de gente y el farmacéutico era un señor muy tímido y muy educado. Y le dice el tío gritando desde la puerta, ¿me da una caja de condones? Y el farmacéutico le contesta, por favor, pida con respeto que hay 2 monjas y un cura con su sobrina delante de usted. Pues entonces deme 5 preservativos XXL. Y el farmacéutico le insiste, le he dicho que tenga respeto, que hay una señora con su nieta que acaba de hacer la primera comunión y una viuda. Pídamelo con respeto. Se baja el tío la cremallera del pantalón, se la saca y dice, deme usted un gorrito de goma para la cabecita del niño. ¡Viva Sevilla!
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0: Había dos chavales el viernes por la noche en la Gran Vía de Madrid fumándose un canuto y con una litrona y tenían los dos un ciego que no vea. Y de pronto se para un coche oficial al lado y le pregunta el chofer a uno de los chavales: "Oye, por favor, ¿General Mola?". Dice el nota: "General Mola. Lo que mola cantidad es Capitán General".
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5: Era el concierto de violín del niño y después de terminar le pregunta el padre al amigo, dice, ¿qué te parece la ejecución? Dice, la ejecución es un poco fuerte, pero dos hostias no se las quita a nadie.
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0: En religión, ¿quién me firma las notas? ¿El padre mío o el padre nuestro? Pero no entiendo, claro, es que ¿cómo puede ser puntuable algo subjetivo? Dice el cura, el evangelio según San Marcos, que es su opinión. O sea, es la movida de San Marcos.
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0: Dice, me he enterado que está haciendo muy poco el amor, ¿no? Dice, ojalá.
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4: El pescadito frito tiene más de frito que de pescadito.
5: Sí, correcto. Dentro,
6: correcto. Dentro, dentro.
4: Al gin tonic le echan tanta fruta que hay que bebérselo rápido para que no se le vayan las vitaminas.
5: El otro día me pedí un gin tonic y me lo robó una iguana.
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0: Imagínense un pasota que lo cogieron en una aduana. El pasota bajaba del barco con la maleta aquí muy vacilón.
1: ¿Qué pasa, aduanero? ¿Qué te pasota? ¿Qué pasa, tío?
0: Haz así, el aduanero se queda mirando y dice, ¿qué llevas ahí en la maleta?
1: ¿Qué pasa, tío? Comida para los pollos, ¿vale?
0: Dice, ¿comida para los pollos? Y dice, venga, abre la maleta. Y dice, ahora
1: mismita, anda mi padre, ¿qué pasa, tío?
0: Abre la maleta y llevaba relojes, máquinas calculadoras, mecheros, transistores. Y dice, ¿con qué? Comida para los pollos. Y dice, ¿qué
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0: tío?
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0: ven acá para acá. Mi madre cuando dice ven acá para acá, voy yo y mi hermana pequeña que se llama Francisca. Ven acá para acá. No, llamámoslo dos. Dice, ven acá para acá, que te voy a echar, que te voy a echar una mejilla de crema. Una mejilla de crema, hija de puta. Yo no sabía que existía la crema de garrafón. Mi madre las tenía de 8 litros. Digo, mamá, ¿dónde guardaba los garrafones? En la nevera. Digo, por preguntar, por preguntar. En ese momento te coge de una mano y empieza a echarte garrafazo de crema, garrafazo de crema, que como te pille en los ojos y te pille en la boca, pues eso que te lleva, que no te quema ni la retina ni el paladar. Que tú tienes tanta crema encima que parece el típico leucocito de la playa que se va comiendo los virus. Que la gente de lejos me decía, chaval, ¿dónde es la fiesta ibicenca? Era una pasada. Pero no una crema normal y corriente. No una crema normal y corriente, factor 2, factor 3, 8, no. Factor 534, ultra requete contra uva. Que te van a decir la duda, digo, mamá, ¿tú sabes que un factor más? Y esto es yeso, mamá. Que mañana me lo van a firmar los compañeros. Hombre, por favor. Y en ese momento, claro, tú piensas, digo, como pase por aquí un tío con un lanzallamas, yo le echo huevo y le digo, quémame. Méteme en el horno de tu vida, quémame.
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1: Diu que era una pareja de novios y él le dijo a ella, de una nena, diu, por las mañanas no desayuno pensando en ti. Al mediodía no como pensando en ti. Por la noche no ceno pensando en ti. Y cuando me acuesto no puedo dormir. Diu, pensando en mí, diu, no, diu, del hambre que tengo, nena.
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0: Dice que había un chino que lo metieron en la cárcel y el chino le pidió a uno allí bajo cuerda un destornillador para intentar escaparse y se llevó 12 años haciendo un agujero en la pared detrás del espejo de Romy que había en la celda, arrascando con el destornillador. Se llevó 12 años. Ustedes saben la paciencia que tienen los chinos, tremenda. Mira, y a los 12 años tocó azulejo, clink, clink, dice el chino, ya estoy en la calle. Y se lió a escarbar, mire, hizo un agujero chiquitito, empezó a escarbar cada vez más grande, y cuando ya él pensó que entraba la cabeza, dice, si entra la cabeza, entro yo. Y cogió carrera desde la puerta y metió la cabeza en el agujero y estaba justamente en el despacho del director de la cárcel. Y estaba el director allí escribiendo unos papeles y miró para arriba y vio la cara del chino en la pared y dice, ¿tú qué haces ahí? Y dice el chino, hay que ver lo que hay que hacer para hablar contigo, ¿eh?
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0: En unos grandes almacenes, en la escalera está automática, había un sujeto detrás de una señora, y la señora se vuelve y dice, oiga, tenga usted cuidado, que me está usted rozando con el móvil. Dice, no señora, no, el móvil es el fijo.
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3: Cariño, dame un beso en los labios. Dice, no, que cierra las piernas y me rompen las gafas.
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0: Un niño que le dice a la madre: mamá, papá dice que se va a tirar por el balcón a la calle. Dice la madre: niño, dile a tu padre que yo le he puesto dos cuernos, no dos alas.
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0: Ese hombre que va al médico y le dice, oiga, doctor, que siento unos picores por la zona de los gitanales. Y dice, hombre, será los genitales. Y digo, bueno, como lo veo morenitos y con rizos, pues...
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1: Esto es aquel lepero que lo encierran en la cárcel 3 años, al cabo de los 3 años sale de la cárcel todo contento, pero estaba lloviendo, pero no veas cómo llovía de la cárcel. Se pone con los brazos abiertos y dice, ¡libre! Se le sube una viejecita encima y dice, ¡a la Plaza España, corra, corra, que me bajo!
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0: Pues nada, esto es un amigo que está con otro, que el pobre está hecho polvo y le dice, joder, ayer tuve que llamar a la policía, ¿sabes? Porque es que entraron en mi casa y me robaron hasta los vasos. Dice, ¿y los detuvo? Dice, sí, sí, y los de Chupito también.
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0: Pues resulta que venía un marroquí, un pobrecito, nadando en el estrecho de Gibraltar, camino de la parte de Cádiz, de Tarifa, y venía el pobrecito en enero a 4 grados bajo cero, toda la madrugada nadando, hasta la orillita de Tarifa. Y cuando llega, el pobrecito iba temblando de frío. Y ve unas luces rojas en el fondo de la playa. Y cuando mira las luces, arriba del todo ponía horno de pan. Y resulta que entra el tío por la puerta y el hombre del horno de pan estaba reventado de ver al pobrecito marroquí. Decía, hombre, otro moro, otro morito que viene aquí a pedirme a mí algo, pan de comer. Y dice el moro, no, yo no quiero nada de comer, yo quiero una manta, yo vengo arrecio de frío del estrecho. Dice, una manta, anda, métete un poquito en el horno de pan que está a 800 grados centígrados y caliéntate un poquito, mi alma, que ahora te saco dentro de 3 o 4 minutos. Y mete el tío en el horno de pan. Y empieza el panadero a las 6 de la mañana a trabajar y cuando son las 10 de la noche se había olvidado del morito. Y cuando está cerrando, le dice la niña, ¡hostia, el moro! ¡Que lo tengo dentro del horno! ¡Niña, saca el moro! Y se va la niña rápido para el horno de pan, abre la puerta y se escucha de dentro. ¡Esa puerta! ¡Esa puerta!
1: Deja de buscar. 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
2: Son dos chinos que acaban de hacer sus horas en el restaurante y empiezan a hablar. Y uno va contento y le dice al otro: ¡Oye, chino! Y el otro: ¿Qué coño quieres? Dice: ¿Sabes una cosa? Y el otro: ¡No!
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0: El niño le dice a su padre, dice, papá, ¿cómo se escribe cencerro? Y el padre le dice, ¿cómo suena, niño? Dice, bueno, entonces escribiré tolón, tolón.
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0: un hombre que va al dentista y dice: doctor, buenas tardes, venía yo que porque tengo una muela picadilla. Dice: bueno, pero esto es la boca. Es que yo tengo un pequeño problema. ¿Cuál es? Que yo tengo una boca un poquito grande. Un poquito grande, no se preocupe, ¿no? Que de verdad la tengo grande. Bueno, no importa, abra usted la boca, coge las pinzas, coge la luz, se mete dentro de la boca, empieza así a mirar. Oiga, es verdad, la tenía usted grande, ¿eh? Abre la boca. Oiga, ¿y las muelas dónde las tiene? Total, abre la boca, se mete el otro, ve aquello más oscuro y dice: un momentito, sale para afuera con una linterna, un casco espeleólogo, voy a buscar la muela. Se lo pone y empieza ahí a buscar. Empieza a buscar y que allí no encontraba nada. Y a las 2 horas de la paseo por la boca se ve un camello. Es un camello allí. ¿Qué hace un camello aquí? ¿Tú qué haces aquí? Y dice el camello: buscando a mi dueño, llevo 7 años.
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3: Y al andaluz que le dicen, dice al andaluz, te le dicen: ¿para ti quién es el hombre más grande de la Tierra? Dice: para mí, Manolete. El macho dice: ¿no conoces tú a Edison, Mozart? Y, no sé, otro por ahí tal. Y dice: no sé, lo mismo han sido picadores, ¿eh? Lo mismo.
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0: Las dos monjas que salen del convento con sus dos caballos. A los 500 metros del convento, la Guardia Civil. ¡Párense!
1: Uno es ligero.
0: El picoleto que se baja la cremallera se saca el nabo. Y la monja le dice a la otra, vaya por Dios, otra vez la prueba del alcohol.
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0: Maite.
1: Dime, Paco.
0: Susúrrame esa frase otra vez al oído.
1: La cerveza es tan fría, fría.
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1: Este
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0: fronteras.
1: contaba con los dedos. Cada vez que la maestra le preguntaba en la clase de aritmética cuánto es tanto y tanto, él se ponía a contar con los dedos. Decía 3 y 3 y él hacía así: 1, 6. Y la maestra lo ve y se da cuenta que es un hábito malo. Y le dice: a ver, métete la mano en los bolsillos. Él se mete la mano en los bolsillos y le dice: a ver, ¿cuántos son 5 y 5? Contrario, contrario, contrario. 11.
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0: está Satán en la puerta así y llega uno que se acaba de morir y dice, mire, estoy aquí porque me acaban de mandar un burofax y me han dicho que, que las normas del infierno han cambiado y le voy a contar antes de que usted llegue al ciclo de tortura que no le quiera tocar, yo se la explico. Mire, tenemos tres torturas diferentes, ¿a cuál más ruin? Y el ciclo dura 1000 años. Usted, como yo tengo un corazoncito muy bonito y muy tierno, yo le voy a dar a elegir entre las tres. Y la que usted coja, ahí se queda 1000 añitos hasta los próximos 1000 años. Bueno, nada, van para la primera sala, empiezan a andar a la primera sala, y en la primera sala se encuentra a un tío de rodillas, con otro dándole latigazo, con unas cadenas así de gorda de hierro, y otro quemándolo en la planta de los pies, 1000 años. No, yo que he hecho aquí, por Dios, yo 1000 años así, yo aquí no puedo estar, no, pasemos a la otra, por favor, yo aquí no. Pasan a la siguiente sala y se encuentran a un tío tumbado en una cama de pincho, con la cabeza metida en un cubo de agua y un tío tirándole con una cuerdecita del litro de vino. ¿Habéis cogido? No, por Dios, yo aquí no, por favor, la tercera, por favor, yo aquí no, 1000 años aquí, no. Bueno, le queda la última, ya si no ha cogido esta... Usted sabrá, porque cada uno, ¿sabes? Que se va a la última sala y se va un tío así, atado a la pared. Y una brasileña de rodillas haciéndose eso oral. Bim, bam, bim, bam, bim, bam. Dice el tío, perdona, que me has enseñado esas dos cosas antes y estamos aquí 1000 años. 1000 años, 2000, 3000, nos cagan falta. Yo me quedo aquí. Y Satán, ¿usted está seguro?
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0: Pepito llega a casa y descubre al loro de la casa muerto en la calle. El pobre animal yacía rígido con las patas hacia el cielo. Pepito entra a su casa y le pregunta a su padre.
1: Papá, el perico de la casa está muerto en la calle. Lo vi tendido en el asfalto con las patas hacia el cielo. ¿Me puedes explicar por qué tiene las patas así?
0: El padre piensa rápido y le dice a Pepito.
2: Mira, hijo, eso es para que Dios, que está en el cielo, pueda bajar entre las nubes y agarrar al perico y poder llevárselo al cielo.
1: Vaya, papá, eso es grandioso.
0: Unos días más tarde, cuando el papá llega del trabajo, Pepito lo recibe y le dice.
1: Papá, papá, hoy casi se nos muere mamá.
3: ¿Qué?

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1: Bueno, por supuesto, no todos los cuentos fueron ganadores, ¿no es cierto? Este es como la elección de las reinas. Uno quisiera que todas fueran reinas, porque a veces son todas lindas, pero siempre eligen una. Y acá había algunos muy lindos también que no fueron ganadores. Hay uno que es... Yo lo siempre lo cuento, me mandó un paisano mío, un tal Víctor Álvarez, de Las Breñas, Chaco. Y habla de un gringo, que colono, que andaba mal en las cosas, la había fracasado 5 veces seguida la cosecha. Entonces viene al banco, lo habían mandado a llamar del banco, el gerente del banco le dice, mire, don fulano, no vamos a decirle apellido porque allá todos los apellidos son parecidos, por ahí van a creer que es alguno. Entonces, lo llamamos para avisarle que, bueno, se estableció que le vamos a tener que hacer el remate legal de la chacra. Y el gringo dice, ¿cómo, hija? Que le vamos a hacer el remate legal de la chacra porque nosotros podíamos prorrogarle la cuenta, el plazo, 2 años, pero no 5. Pero ¿y cómo no va a esperar si yo voy a andar cosecha este año? Entonces, dice, mire, yo lo lamento más que usted, dice, para mí no me gusta hacer estas cosas, no vaya a creer que a mí me alegra, le dice el gerente del banco, usted cree que yo me alegro, pero es una orden de arriba, vino el inspector y dice que, está bien, va a rematar, está bien, pero no se ponga así, no, ¿qué quiere que me ponga? ¿Que aplauda? ¿Quiere que aplauda? Bueno, no, está bien, y sale el gringo, cabrerísimo. Y ante la impotencia de poder solucionar su problema, llega a la decisión esta tremenda de suicidarse. Se va al campo, a la chacra de él, hay un mogote, un montecito no muy bajo ni muy alto. Se saca la faja el gringo, se ata la punta de la faja al cuello, se sube al algarrobo, ata la otra punta de la faja al algarrobo y se larga. Ahora, hasta ese momento era un gringo bien comido, como 130 kilos tenía el gringo. Y te imaginas 130 kilos de gringo, ni faja ni llama que lo aguante. Se largó el gringo y se pasó el largo. Y quedó en el suelo desparramado como estornudo de ñato. Ahí claro, el tipo se estaba tratando de enderezar. Y en eso pasa un vecino en una volanta, la volanta es la jardinera, nosotros le decimos volanta, ¿verdad? Y lo ve al gringo para, se tira del carro, ¡Don José! Dice, ¿qué le pasó? Y le dice el gringo, ¡deja de embromar! Dice que por ahorcarme casi me mato.
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0: el cartel pone flamenco, es flamenco. Si en el cartel pone flamenquito, son rumbas.
1: Efectivamente.
2: Sí, es así, sí, correcto.
0: Si pone monólogos, magia y juego de improvisación, vete a ver el flamenquito. Bien.
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0: Pues una que era una gelosa. Bueno, la llamaban la semáforo, porque a partir de las 12 no la respetaba nadie. Yo me acuerdo que llegó a un tren y le dice a un señor, por favor, ¿me puede dejar el asiento que estoy embarazada? Dice, pero ¿cómo embarazada? Dice, sí, estoy embarazada. Y se sentó y le miraba el señor y dijo, joder, pues no veo yo tripa ni... Oiga, pero si no tiene usted tripa, como embarazada. Y dice, si es que me quedé hace media hora y tengo un temblor de piernas que no me puedo tener de pie.
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5: Pobre hombre, del disgusto que tuvo el alcalde estuvo 2 meses sin salir. Y al cabo de 2 meses, cuando sale por las calles de Lepe, de repente ve que han puesto un anagrama. Y es que habían montado un partido comunista. Y al ver el anagrama del Partido Comunista, el tío que lo ve dice: ¿será posible? 2 meses sin salir de casa y me han montado una ferretería, tú.
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0: Dice, ay, papá, papá, dice, cómprame un chorizo. Dice, no, que pica. Dice, pues lo cojo de la cuerda.
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0: Pero aparte de la familia y del calciotone, en mi casa también había una cosa que siempre me ha hecho compañía. Me ha dado mucho sin pedir nada a cambio. ¡La tele! Y aún sigue siendo mi compañera más fiel. Porque no hay nada mejor que llegar a tu casa después de haberte estado tocando los cojones todo el día. Coger el mando y hacer zapping. Da mucho gustico. El zapping es esto que tú pones un canal y dices, hostia, qué peli más guay empieza ahora. Aún así voy a ver qué otras mierdas están echando.
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3: En un sitio de esos donde venden comida rápida, la señorita al recibir la hamburguesa le dice al que está atendiendo: disculpe caballero, pero es que esta hamburguesa no se parece en nada a la que está allá en la foto. Y el hombre que está atendiendo le dice: señorita, su foto tampoco se parece a la que sube en Instagram, así que no se queje. ¡Siguiente!
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0: Y otra era una iglesia tan oscura, que el Cristo en vez de estar en la cruz estaba en un rincón acojonado. No se atrevía a subir al altar.
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0: Soy Ramón Calderón, presidente de Real Madrid. El otro día mi entrenador, Bernardo Schuster, me contó que un tío llama a una tía, le dice: oye María, me acabo de comprar un coche nuevo, pasaré a buscarte a tu casa de 3 a 3 y media. Y dice la tía: coño, qué coche más largo.
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3: De todos he sabido el miedo que le tienen los gitanos a la Guardia Civil. Es un miedo de espanto. Tres gitanos que iban por la carretera con un cachondeo, los tres iban. Que yo me la lleve a la ala. Titiri, alay. Vámonos, viva España. ¡Ey! A la lera, a la lera, a la lera. De repente la Guardia Civil que estaba en la carretera. Mira esos tres gitanos, el cachondeo que llevan. Vamos a ver ahora cuando lleguen por aquí, les vamos a preguntar a ver dónde van. Con ese cachondeo. Los gitanos. A la le, le. ¡Y! Muerde, compadre, la Guardia Civil que nos está dedicando. Y si tú no hagas caso, sigue para adelante como no, si no los viéramos. A lo mejor no nos dicen nada. Sé que no nos dicen nada, verás tú cuando lleguemos. ¡Ay! La, la, la, ri, ri. Cuando llegan a la altura de los guardias civiles, dice el primer guardia civil. ¡Sí! ¿Se puede saber dónde van ustedes? Sí, pues mire usted, señor guardia civil. ¡Hala! ¡Hala! Nosotros vamos a buscar a la Feria de Utrera. Y si a la Feria de Utrera... ¡Fua! Le pegan guantazo al guardia civil, al gitano, que cae ese gitano todo lo largo que era para rabar en el suelo. Dice, ¿tú dónde vas? Dice el otro gitano. Ahí. Señor guardia civil, mire usted, se muera mi mamá, que yo también voy a la Feria de Utrera. Si a la Feria de Utrera, ¡fua! Guantazo. El gitano que pega un guarrazo en el suelo, que se queda todo esparrabado. Y el tercer gitano que se queda muy callado y tragando saliva. Y si tú se puedes saber dónde vas con esa cara, y dice, no, yo vengo diciendo otro camino a estos dos. ¿Para qué vamos a ir a la Feria de Utrera? ¿Para qué vamos a ir a la Feria de Utrera?
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0: Dice, Manolo, que me he enterado que te casas otra vez, ¿no? Dice, sí, la verdad es que me caso, pero con la cuñada. Dice, no me fastidio con la cuñada. Dice, ¿qué quieres, que aguante otra suegra?
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0: también está el clásico leprero que se encontró por la calle con otro y dice, padre, ¿qué pasa? Muy contento. Y dice, aquí que le compró un collar a mi mujer. Y dice el otro, pues yo la saco sin collar ni nada y no se me escapa.
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0: Un niño está sentado frente a un prostíbulo, como a las 11:30 de la noche, pasa un hombre por allí y lo ve y dice, ¿qué tú haces aquí, niño? Dice, estoy aquí esperando a mi mamá. Dice, esperando a tu mamá. ¿Y tu mamá trabaja ahí? Dice, sí. Dice, pero tu mamá es prostituta. Dice, no, sustituta, ella trabaja nomás que los lunes.
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0: que llega un médico a casa de este matrimonio, estaba el cabeza de familia, y dice el médico, oiga, ¿usted es negro? O así, hombre, creo que se me nota. Y dice, no, ya me doy cuenta. Mire, yo es que soy médico y yo le pongo a usted una inyección y lo convierto en blanco.
1: Eso es imposible. A mí no me puede convertir blanco, yo soy negro. Toda mi familia negro. No puede ser esto.
0: Y dice, sí, mire, yo le pongo la inyección y lo convierto a usted en blanco.
1: Y dice, bueno, pues probamos, vamos a probar.
0: Le pone la inyección blanco.
1: Y dice, oiga, estupendo, estoy blanco. Ahora yo no voy a tener problemas. Soy un blanco. Uy, qué alegría, ¿verdad? Cuando venga mi mujer, qué alegría se va a llevar.
0: La mujer que viene del mercado de hacer la compra, lo ve y dice, oye, tú eres mi marido. Dice, sí, es que este médico resulta de que te pone una inyección y te vuelve blanco.
1: Y dice, oye, pues a mí que me la ponga, que yo quiero ser también blanca como tú.
0: Le pone la inyección y el matrimonio blanco. Mira, los dos contentísimos, hay que ver.
1: Mira, somos un matrimonio blanco, ya no tenemos problemas, hay que ver.
0: De repente el niño que venía del colegio negro con 14 años, los libros debajo del brazo, entra en casa y dice, ay,
1: esta no es mi casa, me he equivocado.
0: Y dice, no, sí es tu casa, somos tus padres.
1: No, mis padres son negros, ustedes son blancos.
0: Dice, sí, es que este médico te pone una inyección que te vuelve blanco.
1: Dice, mira, yo no quiero ser blanco, yo quiero ser negro como me han parido a mí negro.
0: Dice, pero mira, oye, si es que te ponen la inyección y te vuelve blanco, y ya no tiene problema, puede ir a los colegios que quiera, ya no tiene que ir a un colegio nada más de negro, puede ir donde quiera, se han acabado los problemas, no tendremos ningún problema, ya para ir para donde queramos.
1: Dice, no, a mí me han parido negro, yo quiero ser negro.
0: Dice, mira, hijo mío, no seas tonto, que cuando te ponga la inyección te convierte en blanco como nosotros, podemos ir donde nos da la gana.
1: Que no quiero, papá, que yo quiero ser negro como me han parido.
0: Hace así el padre, se le queda mirando y dice, me cago en mi padre. Llevo 5 minutos de blanco y ya tengo problemas con el negro este.
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2: el camarero que estaba solo en el bar a las 8:30 de la mañana con un aburrimiento limpiando la máquina del café y no entraba nadie. Y dice el tío, yo me voy a hacer una copita de castellana. Pues mira, se pegó un copazo. Y a las 9 dice, yo me voy a hacer otra. Y se pegó otro copazo. Y a las 9:15 se tomó un café solo. Y se tomó otras dos. Y a las 9:30 dice, me voy a comer media tostada. Mire, y después, ¡bum!, otras dos copas. Y a las 11 de la mañana se había tomado 14 aguardientes. Y estaba allí limpiando la barra con un vacilón tremendo. Y entró en el bar un caballo. ¡Bum! Mira, metió las dos patas delante en el bar. Y mira al tío para arriba y dice, ¡otro con la cara larga!
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3: 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Antonio González López, 70.000 pesetas. Toma. Luis García Gómez, 70.000 pesetas. Toma. Miguel Hernández Gutiérrez, 70.000 pesetas. Toma. José Nicolás González, 70.000 pesetas. Toma. Total, 240.000 pesetas. Total, 240.000 pesetas. ¿Que será posible el tío que más cobra y que ninguna semana viene a cobrar? ¿Será posible?
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0: Se ven dos gangosos por la calle y le dicen a otro, ¿eh? ¿Cómo estás, macho? Y dice, bien, me ha tocado una quiniela. Coño, qué suerte. ¿Y dónde has ido? ¿Te has ido por ahí fuera, no? Y dice, sí, está en África. ¿En África? Sí, cazando. Coño, no sabía yo que te gustaba a ti cazar. No, a mí no me gusta, sí, es muy aburrido. ¿Y has cazado mucho? Sí, cazado guanaminos. ¿Guanaminos? ¿Y eso qué es? Una cosa negra, alta, muy alta, que tiene los dientes blancos y que cuando yo les disparaba decía, guanamino, guanamino.
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1: Esos son aquellos tres leperos que tienen que ir a la mili, pero no tienen ganas de ir a la mili, ¿no? Dice, oye, ¿cómo lo hacemos para no ir a la mili? Dice, mira, tengo un secreto, si quieres lo hacemos y nos salvamos. Dice, pero ¿qué hay que hacer? Dice, un poco fuerte porque tenemos que sacrificarnos un poco. Dice, pero venga, arranca ya, yo con tal de no ir a la mili lo que tú quieras, ¿no? Dice, mira, lo que podemos hacer es arrancarnos todos los dientes. Entonces, como que nos verán sin dientes y no podemos hablar, tendremos que hablar de esta manera, como lo digan, fulanito y tal, nosotros no podemos decir presente, porque no tendremos los dientes, no podremos hablar, luego el careto que tendremos, entonces dirán, bueno, como que no hay dientes, ala, fuera, esto no van a ser la mili. Y así lo hacen, se arrancan todos los dientes, todos los tíos, y no tenían ni un piño, ni arriba ni abajo, ningún diente. Al cabo de unos días se encuentra con un amigo suyo y dice, ¿qué, Quillo? Ya veo que os habéis libado de la mili, ¿eh? Dice, sí, pero no por los dientes, por los pies planos.
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0: Ustedes imagínense que los queridos es algo importante y tienen que disimular en cualquier momento. Ustedes imagínense un marido que se marcha de casa y automáticamente llega el querido. Se desnuda y nada más está desnudo el querido, que ya va a acostarse con la mujer, el marido que vuelve. Ella que dice, ¡mi marido! Y él que empieza a pegar palmas. Llega el marido y dice, ¿este quién es? Se soy de salud pública, desinfección. Y dice, ¿qué hace usted dando palmas? Estoy matando polilla, me han avisado para matar la polilla. Y se acostumbra a matar la polilla así desnuda. Y dice, ¡ay, ya me ha comido la ropa! Es que aquí hay más.
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3: Dice que es un tío que iba por la calle con la cara destrozada, llena de arañazos, le faltaba un trozo de orella. Le encontró a mí de enano, pero ¿qué te ha pasado? Dice, mira la cara que me ha puesto mi mujer por cogerle un pecho. Yo, ¿por cogerle un pecho te ha pegado esta paliza? Sí.

0: Yo, coño, digo, ¿qué carácter tú? Y yo cuando le cojo un pecho a mi mujer le gusta, me lo agradece, me hace mimitos. Y si se la coges con la puerta del coche también.
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0: Vamos, pues. Aquel hombre que se va a confesar y le dice, padre, dice, yo me confieso de que solo sé jugar al música y cagarme en Dios. Y dice, hombre, hombre, ¿cómo me dice usted eso? Si usted tiene que saber muchas más cosas, además, hombre, eso como... Que no, no, padre, yo solo sé jugar a música y cagarme en Dios. Y dice, no, hombre, por favor, mira, yo te voy a demostrar que tú sabes más que jugar a música y cagarte en Dios. Vamos a ver, por ejemplo, de cosas de la Biblia. Y dice, ¿cuántos eran los apóstoles? Y dice el otro, dice, 5. Y dice, 7 más. Y dice, ¡órdago, me cago en Dios!
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Dice, bueno, vamos a ver. Papá, me ha puesto el profe una redacción y tengo que saber diferenciar dos frases, que son en potencia y en realidad. Dice, bueno, vamos a ver cómo te pongo yo esto a ti en pie. Dice, bueno, vamos a ver una cosa. Mira, vete a la cocina y le dice a tu madre que está en la cocina que si por 5 millones dejaría que cualquiera le echara un polvo. Y va el niño y dice, papá, me ha dicho mamá que sí. Dice, para ve a la habitación de tu hermana Anita Mari y le pregunta lo mismo. Y dice, pues papá, Ana Mari también me ha dicho que por 5 millones sin pensárselo. Dice, pues ya lo tiene. Nosotros en potencia tendríamos que tener 10 millones de pesetas. Y en realidad lo que tenemos son dos putones desorejados.

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3: Para los que no conocieron Cuba, en Cuba a las 9 de la noche había la costumbre de que disparaban un cañonazo para que supiéramos que era a las 9 de la noche. Yo no sé por qué lo tiraban a las 9. Podían haberlo tirado a las 8 o a las 10, pero bueno. Lo tiraban a las 9. A las 9 de la noche siempre ¡ran! Un cañonazo. Y los habaneros decían el cañonazo a las 9. Pues bien, empiezan a regar los comunistas que venía una invasión de los yanquis. Y el malecón se llenó de ametralladora, de bazuca, de cañones, de milicianos, y que vienen los yanquis, que los yanquis vienen a invadir, y que ahorita vienen los yanquis. Y había un negrito vendiendo café, y el negrito pasaba agarrado, ¡café! ¡A 3 kilos café! ¡Café! ¡A 3 kilos café! ¡A 3 centavos! Y ahí vienen los yanquis, y prepárense, que vienen los yanquis, que los yanquis están a llegar, y el negrito, ¡café! ¡A 3 kilos café! Y en ese momento tiran el cañonazo a los nueve y dicen, ¡bam! Dice el negrito, ¡Coffee, Trisen!

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0: sanatorio, en el sanatorio psiquiátrico, que llega el director nuevo y empieza a llamar a todos los enfermos para, con su con el historial, para ver a ver qué es lo que le ocurre a cada uno. Y entra uno y dice, hola, ¿qué tal? ¿Qué hay? ¿Qué tal? ¿Qué tal? Aquí estoy, que yo estoy bien, ¿eh? Yo estoy bien. Sí, perfectamente, ¿eh? Dice, pero bueno, si es que además yo, vamos, juraría que usted está bien, porque aquí lo único que a usted le hicieron una pregunta al entrar. Sí, señor, una nada más, una. Usted le preguntaron que si prefería el Ferrari o el Cadillac. Sí, y yo dije que a mí me gusta más el Ferrari. Dice, por eso está usted aquí dentro. Dice, hace 20 años estoy aquí. Y que me gusta más el Ferrari. Dice, pero bueno, eso no es nada raro. A mí también me gusta más el Ferrari. Dice, sí, y a ti cómo te gusta más, frito, con papa, con lechuga.
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0: Este es un torero y una gitana que están, se han casado y están en la noche de bodas. Y el torero dice, coño María, dice, coño María, dice, que no eres virgen. Dice, hombre, dice, y a ti te falta un huevo. Dice, sí, pero eso fue de una corrida. ¿Y de qué te piensas que fue lo mío?
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3: Náufrago, llega a la orilla, el hombre ya fatigado totalmente, casi sin aliento, y se queda ahí, pum, tirado en la orilla de la playa. Y precisamente pues había allí un náufrago que llevaba pues unos 14 o 15 años también en la isla. Lo ve, hombre, ya tengo algún compañero, lo coge, empieza a reanimarlo, y el hombre pues vuelve en sí. ¿Qué pasa? Nada, no se preocupe, está usted a salvo. ¿Cómo ha llegado hasta aquí? Pues nadando, pero muy mal, ya estaba ya. Pues nada, no se preocupe, menos mal que está en esta isla, ¿eh? Porque aquí verá usted que hay agua, hay de toda clase de comidas, hay mucha vegetación y de todo, y muchos animales. Eso sí, hay animales de todas las clases. Estamos muy bien, pero nada más usted y yo, este es el problema. Y no hay ni negra ni nada. Y dice, no, aquí negra. A ver, negra, no hay nada, no. Ni una islita cerquita, que yo soy muy metedor, ¿sabes? Pues nada, aquí de eso nada. Vamos, nada con negra y eso, porque no hay. Pero tenemos unas cabras. Dice, sí. Aquí tenemos unas cabras muy bien. Yo con las cabras, pues, la verdad, ¿qué voy a hacer yo aquí tanto tiempo? Y las gallinas corren tanto que no hay forma. Luego son muy estrechas y no se dejan. Y dice usted que hay cabras, y dice, sí. Y dice, mira, por ahí viene una. Y dice el otro, sí, pero esa no, oiga. Y dice, ¿por qué? Pues está muy bien. Y dice, no, esa no. Y cuando la cabra llega al lado de ellos, dice, hola, papá.
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0: Pero tú sabes, a mí me irrita eso. Tú lo ves y dices, este chaval tiene una ventaja y no son los efectos psicológicos, disimula los desagradables efectos físicos. Porque tú no sé si sabes que tú tienes energía. Este tío de 23 años ahora mismo se va a Valencia a una rave de esas que hacen allí, que son para siempre. Que le tiene que desalojar la OTAN, ¿sabes? De ahí de la fiesta. Y se pega 3 días de fiesta, vuelve a su casa, se mete en la cocina, se sienta en esas sillas más rígidas que el ajuste económico, la Merkel, a echarse un picotazo, lo que son 20 minutos de siesta, ¿sí? Y llega el cabronazo, se despierta y dice, me voy a jugar a fútbol sala. Porque ha recuperado la energía, ¿entendéis? Ha recuperado la energía con 20 minutos. Pero nosotros, que estoy viendo ya una persona ahí que no estudia historia, sino que la recuerda directamente. Nosotros lo llevamos peor. Tú ya puedes acostarte a las 6 de la tarde con orinal y pijama. Y levantarte al mediodía al día siguiente que te levantas diciendo, no he dormido bien. Y es que no vas a recuperar ya nunca. Nosotros somos ya como Maradona o como los teléfonos viejos. Por mucho que te enchufes, vas tirando con 2 rayas y lo justo, ¿verdad que sí?
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5: Borracho que llega a su casa y llega, María, me voy a tirar ahora mismo del balcón. ¿Qué es esa coño que me, del medio, que me voy a tirar ahora mismo? Y la mujer, ¡ay, qué estás contando! ¡Ay, por Dios, qué borrachera, más grande trae, no te da vergüenza! Déjame que me voy a tirar ahora mismo del balcón, que soy harto de aguantarte a ti, a los niños y a tu puñeta de madre. Déjame ahora mismo que me tiro, que me suicido ahora mismo, quédate.
6: ¿Pero qué está hablando con la borrachera si vivimos en un bajo?
5: Pues me tiro 10 o 15 veces.
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2: Va un hombre al médico y le dice: doctor, que tengo un problema de tartamudez. Le dice: doctor, desnúdese. Que me desnude, que se desnude. Se desnuda, una cosa tremenda, allá abajo, así, impresionante, lo nunca he visto. Y le dice: eso, el problema es lo que tiene allá abajo, que pesa mucho, entonces le tira la garganta, el estómago, baja todo y las cuerdas vocales le tartamudean por el peso que tiene abajo. Hay que cortar. Cortar, hay que cortar, pum, por la mitad. Se la corta, bueno, más de la mitad, un poquito más de la mitad, se la corta y vuelve al mes el ex tartamudo porque llega y dice: doctor, que ya no soy tartamudo, que fenomenal, se me ha ido la tartamudez, pero es que claro, la tengo muy pequeña y entonces me va un poco mal en la vida. Lo que se dio ya, la no se quita.
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0: Lo que les voy a contar a continuación es una suposición. Imagínense que se declara la Segunda Guerra Mundial y que los alemanes invaden Francia. Y en un hospital estaba un soldado francés herido de gravedad. Y en eso que un capitán médico alemán visita al soldado, acompañado de su ayudante, y dijo: la pierna derecha del soldado francés no me gusta nada, habrá que amputarla. Y digo al soldado, digo, mire, digo, mi capitán, digo, teniendo en cuenta que mi madre vive cerca de aquí, en Clamoxil-sur-Mer, no le importaría mandar la pierna para que la entierre en el jardín, al menos que tenga un recuerdo mío. En eso que el capitán accede y envía la pota cap a Clamoxil-sur-Mer. La próxima semana, otra vez visita el capitán médico al soldado. La pierna izquierda del soldado francés no me gusta nada. Habrá que amputarla. Oiga, mi capitán, ¿se acuerda la semana pasada la pierna que mandamos a mi madre? ¿No le importaría mandar la otra? Las dos piernas han estado toda la vida juntas. ¿Para qué las vamos a separar ahora? La pota cap a Clamoxil-sur-Mer. A la otra semana, otra visita del médico. El brazo derecho del soldado francés no me gusta nada. Habrá que amputarlo. Mi capitán, ¿se acuerda, jardín? Mi madre, Clamoxil-sur-Mer. El brazo escapa a Clamoxil-sur-Mer. A la otra semana. El brazo izquierdo del soldado francés no me gusta nada. Habrá que amputarlo. Y le dice el ayudante al capitán médico, digo, mi capitán, digo, me parece que este soldado se está fugando poco a poco.
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0: a una señora que no quedaba preñada o embarazada y se va a un santuario a rezar o... No está muy de moda. Total, que llega allí, llama a la puerta y le dice, oiga, ¿es aquí que con una Ave María se queda una preñada? Dice, no, hija, no, es con un Padre Nuestro, pero está en vacaciones, no viene hasta el día 20, ¿eh?
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2: Dice, cariño, a ver cuándo me llevas a ver el doctor Zhivago. Dice, tú al ambulatorio como todas las demás, gilipollas.
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0: Y tienen otro que dice que se encontraron dos perros satos en Puerto Rico, en una calle. Y uno era un perrito puertorriqueño y el otro un perrito cubano. Y le dice el perrito puertorriqueño al cubano, dice, ¿qué tiempo tú llevas aquí? Dice el cubano, 3 años. Y si te va bien, dice, sí, ya, lo mejor, me como un hueso donde me da la gana. Me meo donde me da la gana. Le vuelo el culo al perro que me da la gana. Soy lo mejor. Dice el otro, pues chicos, vamos a andar juntos, porque nosotros los perros satos, porque tú eres sato igual que dice. No, perdón. Yo soy sato ahora, en Cuba yo era pastor alemán.
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Ahora en estos tiempos que estamos tan modernos con los smartphones, le toca a un tío, un cateto de pueblo, le toca un smartphone de estos con 5 megapíxeles de cámara. Y el Nota era un apasionado del campo, el Nota le gustaban los animales y los árboles, y la vegetación le encantaba. Y se va el Nota para el campo, mira, tenía una finquita y tenía animales de toda clase allí, ¿eh? Y tenía burro, tenía pato, y empieza a hacerle fotos a los burros, a las gallinas, a los chivos, a las cabras, a las ovejas, a los caballos. Tenía de todo allí, cerdo, ¿vale? Y cuando ya llevaba un montón de fotos acá, lleva ya el Nota más de 1000 fotos acá, le sale un mensaje en la pantalla del teléfono: memoria completa, borrar archivo. Y dice el cateto: archivo, archivo lo voy a borrar enseguida con lo bien que ha salido.

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4: Un señor que iba por la calle un poco apurado de prisa y le pregunta a otro que venía, por favor, ¿me puede decir la hora que es? Y dice, ahora mismo te lo digo. Se mete mano a la relojera del bolsillito y empieza a tirar. Ay, espera que no me sale el reloj, me cago en la mano. Ay, nada, que no hay forma, me cago en la mano y me panío. Venga a tirarse del reloj que lo tenía metido dentro del bolsillito y que no salía. El gangoso loco, me cago en la mano y me panío, no se me ha enganchado. Espera un momento. Oiga, mire, que tengo un poquito de prisa, déjelo ya preguntar. No, no, espera, hombre, ahora mismo te lo digo, no te vayas. Es que tengo un poquito de prisa, no se preocupe, a cualquier otro le pregunto. No, no, ya está, que se me ha roto el cristal del reloj y se me engancha las manecillas en el bolsillo.
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0: El lepero que está el día de la jura en el cuartel y le dice el capitán: soldado, hice la bandera. Y le dice el lepero: pues la hizo muy bien, capitán.
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3: Una entrevista de trabajo, llega el tío y le dice el entrevistador, dice, tiene usted un currículum de lo más completo que he visto en mi vida. Y además pone que domina perfectamente el inglés. ¿Es eso cierto? Dice el tío, uy, monsieur. Dice, ¿eso francés? Dice, pues apúntalo también. Muchas gracias, chico, muchas gracias.
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0: En el tercer grado, dice el maestro. A ver, díganme, ¿cuál es el animal que pone los huevos más grandes? El ave que pone los huevos más grandes. Dice un niño, la gallina. Dice, no, no, no. Dice otro, el pato. Dice, tampoco es el pato. Dice otro, el ganso. Dice, tampoco es el ganso. Dice, a ver tú, dice, la avispa. ¿Cómo la avispa? Un animalito tan pequeño va a poner los huevos más grandes. El animal que más grande pone los huevos es el alcatraz. Dice el niño, el alcatraz, no, deja que una avispa te pique un huevo para que suba.
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0: Dice que es una señora que iba con un abrigo de visón y le dice al hijo pequeño de un mamá, de cuánto habrá sufrido este animal para que tú puedas llevar este abrigo. Digo, cállate, desvergonzado. ¿Cómo te atreves a hablar así de tu padre?
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3: Y esto es un tío que va a una discoteca y ve a una chica allá al lado de la barra, guapísima, rubia.
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0: Si una teleoperadora lleva mochila y mapa, ¿sería teleoperadora la exploradora?
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0: En un colegio de niños, en el recreo, se va un niño para el cura y le dice: padre, ¿me compra usted una papeleta de la tómbola de la marquesa? El primer premio es un coche y cada número vale 25 euros. Y dice el cura: joder con la marquesa. Dice el niño: ese es el segundo premio.
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1: Había un negrito cubano que trabajaba en un tren, en el tren que va de Miami a Nueva York, Nueva York a Miami, y venía de Nueva York para Miami, y el negrito venía atendiendo a unos judíos que venían por una convención. Venían 6 judíos en un reservado este. El primer día que los atienden, el tren salió por la mañana de Nueva York y los atendió en el desayuno. Un desayuno de 50 y pico pesos. Y no le dieron ni un centavo de propina. El negro fue a ver al capitán, que era también cubano. Y le dice al capitán: mire, chico, yo no voy a atender más a los judíos. Dice el capitán: ¿por qué? Dice: ¿por qué esa gente mataron a Cristo, chico? Yo soy católico. El capitán: ¿me vas a venir con esa a mí? O sea, bobo, tú no lo atiendes porque seguro que no te han dado propina, ¿no? Mi hermano, tú tienes que seguir atendiendo a esa gente porque hay que atender a todo el mundo. ¿De propina o no de propina? Eso a mí no me interesa. Tú sí, tienes que seguir atendiendo. Después del almuerzo, se gastaron 75 pesos en el almuerzo. Ni un centavo de propina. Y luego el negrito, cuando estaba el capitán, y dijo: capitán, ¿por qué tú no pones a otro? Si tú pones a uno que sea jodido, yo no puedo atender a esta gente, si mi religión me lo impide. ¿Qué religión y qué? Seguro que no te dieron propina en el almuerzo tampoco. Si no, no me dieron propina, pero es el problema de que esta gente mataron a Cristo, chico. Y yo soy católico, yo no puedo servir a esta gente. Mira, vas a tener que seguirlo sirviendo, si tú no vengas a protestarme. Vino la comida, 120 pesos el ticket. Ni un peso de propina. El mismo berrinche. Cambia, chico, mira que esta gente mataron a Cristo, pon a otro. Nada. El día siguiente, llega el tren a Miami. El negrito está parado en la escalera y empiezan a salir los judíos. Y cada judío que sale así y le pone en la mano un billete de 50 pesos. El negro está cogiendo los billetes de 50 pesos. Son 6 judíos, son 300 pesos de propina. Y cuando está con los 300 pesos en la mano, llega el capitán y lo toca. Y le dice: ¿qué? Esta gente fueron los que mataron a Cristo, ¿no? Dice el negrito: no lo mataron, pero coño, como lo martirizaron.
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0: Se encuentran dos señoras, ya sabes, viborillas las señoras. Dice, oye, comadre, ¿estás enferma? Dice, no. Ah, como ayer a las 5 de la mañana vi que salió el doctor de tu casa. La otra se queda pensando, dice, ay, pues oye, pues eso no tiene nada que ver. De tu casa también salió un capitán como a las 3 y no estamos en guerra.
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Ese negro que está en un bate público y está el hombre haciendo su necesidad, ¿no? Y hay un mariquita al lado y hace así, mira para el lado, dice, fu, vaya negro, ¿cómo tiene? Total que acabas negro y empiezas a sacudirse la ya, ya, ya, de un lado para otro, de un lado para otro, dice ese mariquita, oye, si la va a matar, me la da.

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3: En una isla había un náufrago que llevaba 15 años en la isla. Era un inglés. Y entonces resulta de que estando un día mirando por la playa, pues ve una especie de bulto que estaba flotando en una barca rota. Y dice, vaya. Se tira el hombre a nadar, saca la barca hacia afuera y había una rubia impresionante, guapísima, unos labios carnosos, una cara preciosa, ojos azules, increíblemente guapa. Y entonces el hombre empieza a hacer la respiración boca a boca, a reanimarla, y cuando la mujer abre los ojos, ¿dónde estoy? No se preocupe, señorita, está usted en buenas manos. Está en una isla donde nada más estoy yo, eso sí. Ahora hay de todo, ¿eh? Comida, hay de todo lo que usted quiera aquí, no hay ningún problema. Está esto muy bien y no le va a faltar de nada. Dice, me imagino que usted, pues, de algún barco que ha naufragado o algo. Pues sí, soy la única que creo que me ha salvado porque no habrá venido nadie. No, yo nada más le he visto a usted y la he traído hasta aquí. Dice, ¿cuánto tiempo lleva usted aquí? Pues 15 años. Dice usted que no hay nada, nada más que comida y tal. Sí, aquí estoy yo nada más, 15 años. Y nada más hay comida y eso. Hombre, animales también que se pueden cazar. Dice, pues mire, por salvarme la vida, debía de probar una cosa que a lo mejor hace 15 años que no la prueba. Y se queda así el hombre con los ojos abiertos. Dice, no me digas que trae ron.
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0: Estos dos mariquitas que se llaman por teléfono y le dice una hora, dice, mira, maricón, vengo de hacer mi viaje de la selva. Ven que te lo voy a contar. Te invito a café en mi casa. Y dice, oye, el maricón este con los embusteros que es. Total, llega a la casa y había una piel de león. Dice, maricón, esa piel de león. Dice, no la vaya a pisar que por poco no me cuesta la vida. Dice, ¿qué? ¿Que casaste tú a ese león? Dice, no, que lo pisé y di con los dientes en el mueble, va, pero vamos. Le pone el café, dice, mira, yo iba por la selva y de buenas a primeras me salieron dos tigres de bengala. ¡Oh! Y le hago los tigres con el rifle que yo llevaba. ¡Pam, pam! Y a los dos me los cargué de una vez. Y soy que marido con más embustero. Dice, mira, de buenas a primeras sigo para adelante y me salen tres pedazos de leones, dos por adelante y uno por atrás. Que el de atrás se creía que yo no lo iba a ver. Y hago pam, pam, pam, y me cargué a los tres. Dice, oh, qué maricón más embustero. Dice, mira, de pronto sigo para adelante y me salieron tres o cuatro gorilas mezclados con no sé cuántos elefantes y con mi escopeta me los cargué a todos una vez. Dice, qué embustero el maricón. Dice, mira, de buenas a primeras, voy andando por la selva y me sale un oso blanco. Dice, harto ahí, maricón, te cogí. En la selva no hay oso blanco. Digo, pues esto fue lo primero que le dije. Digo, yo soy blanco, ¿tú qué haces aquí en la selva?
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0: Soy Mariano Rajoy. Esto es un ciudadano español que le dice a su jefe: tiene usted 24 horas para subirme el sueldo. Le pregunta, ¿por qué? Dice, porque hay 4 grandes empresas que llevan 3 meses detrás mía. Le dice el jefe, ¿se puede saber qué empresas son? Le dice, sí, la de la luz, el agua, el gas y el teléfono.
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1: Se encuentran dos amigos y le dice uno a otro: en mi casa yo siempre tengo la última palabra. Ah, sí, ¿y cuál es? Lo que tú digas, cariño.
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0: Encontró que su amigo estaba bastante preocupado, así que le preguntó:
1: hermano, ¿por qué está preocupado? ¿Por qué está triste? ¿Qué le pasa, cabizbajo, a Chico Palao? ¿Qué le pasa?
2: No, es que tuve una discusión con mi esposa.
1: ¿Una discusión? ¿Y eso por qué?
2: ¡Se enojó!
1: ¿Se enojó por qué?
2: Porque le dije que tenía las medias arrugadas.
1: Pero ese no es motivo para uno estarse enojando.
2: Sí, lo que pasa es que no tenía medias.
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0: Un tipo que se ponche en la cartera como a las 2 de la mañana. Y él tenía muy mal genio. Porque se ponche, qué fenómeno esto, puncharme yo a las 2 de la mañana en esta carretera donde no hay una sola casa, donde no hay una luz, donde no hay nada. Qué fenómeno. Y mira para allá, bueno, primero y ve una lucecita por allá. Dice, hay una luz ahí, a lo mejor es una casa. Y empieza a caminar rumbo a la luz, poquito a poco. Y dice, bueno, a lo mejor no hay casa ninguna. A lo mejor es una luz, cualquier cosa. Y entonces ve, y dice, sí, efectivamente es una casa, ¿verdad? Es una casa, pero bueno, a lo mejor el que vive ahí no tiene carro. A mí lo que me hace falta es un gato. Y si no tiene carro, ¿para qué? Me da lo mismo que tenga casa. Y sigue caminando. Levanta la vista un poco más y se fija un poco más. Dice, no tiene carro, mira, hay un carro ahí, cara. Dice, bueno, pero a lo mejor tiene carro, pero a lo mejor no tiene gato. Llego ahí y el tipo no tiene gato. Y si no tiene gato, voy a perder mi viaje, llegar hasta aquí. Pero seguía caminando y dice, mire, de todas maneras, déjame tocar. Porque a lo mejor tiene gato, pero a lo mejor es un tipo de esta gente que no le gusta ayudar a nadie. Y llego yo allí. O entonces está de mal humor y llego y le toco la puerta y me dice cualquier frescura y vamos a tener un problema. Y llega a la puerta así, toca, y cuando toca, un tipo le abre la puerta y le dice, buenas noches. Y dice, métete el gato por el culo, chico.
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3: Este es un torero y una gitana que están, se han casado y están en la noche de bodas. Y el torero dice, coño María, dice, que no eres virgen. Dice, hombre, dice, y a ti te falta un huevo. Dice, sí, pero eso fue de una corrida. ¿Y de qué te piensas que fue lo mío?
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4: Ya he sabido de todos la fama que tienen en el País Vasco de comer mucho. Y es verdad, o sea, se comen lo que sea. Además, es obsesión la comida. Que me parece muy bien por otra parte, porque oye, cuando uno come, se va el hambre, es curioso, ¿eh? Pero pasa esto. Allí lo que pasa es que comen mucho. Como dato curioso, por ejemplo, otro día se ven dos vascos y le dice uno a otro, oye, es joder, el otro día lo hemos pasado de la hostia. Dice, ¿qué habéis hecho? Dice, me acabo, tal, 5 corderos nos hemos comido entre 14. Dice, 100 corderos. Y dice, sí, joder, estaban de la hostia, de buenos, ¿eh? Oís, más buenos que la hostia. Y 6 pellejos de vino, ya sabes, grandes, ¿eh? Pero bueno, ojo. Lo hemos pasado de la hostia. Dice, oye, ¿y con las cabezas que hiciste? Dice, joder, ¿qué íbamos a hacer? ¿Sopa de mariscos?
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0: Se encuentran dos amigos y uno le digo al otro, digo, oye, me he comprado un abrigo que me sirve para invierno y para verano. Digo, no fotis. Digo, te servirá para invierno. Digo, no. Digo, para invierno y para verano, no. Digo, mira, digo, en invierno me lo pongo y no tengo frío. Y en verano me lo quito y estoy de fresco, tú.
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1: La chavala de 25 años que se monta en el autobús, y el autobús lleno, y se va ella para un señor que hay allí y dice: perdone, ¿le importa dejarme el asiento que estoy embarazada? Y el señor le mira la barriga y dice: ¿embarazada de cuánto tiempo? Dice: de media hora, pero es que todavía me tiemblan las piernas.
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¿Qué pasa? Soy José María de Nido Benavente, presidente del Sevilla Fútbol Club, sí o sí. Club centenario donde los haya y campeón de 6 títulos nacionales y europeos en el último lustro. Y el departamento de chistes varios de la Secretaría Técnica del Sevilla Fútbol Club, que dirige Ramón Verdejo Monchi, ha tenido a bien que os cuente el siguiente. Esto es un tío que entra en una farmacia llena de gente y el farmacéutico era un señor muy tímido y muy educado. Y le dice el tío gritando desde la puerta, ¿me da una caja de condones? Y el farmacéutico le contesta, por favor, pida con respeto que hay 2 monjas y un cura con su sobrina delante de usted. Pues entonces deme 5 preservativos XXL. Y el farmacéutico le insiste, le dice que tenga respeto, que hay una señora con su nieta que acaba de hacer la primera comunión y una viuda. Pídamelo con respeto. Se baja el tío la cremallera del pantalón, se la saca y dice, deme usted un gorrito de goma para la cabecita del niño. ¡Viva Sevilla!

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0: La bajada de una casa de citas es impresionante, porque cuando cualquier hombre va a una casa de citas o a una casa de mujeres de pago, de mala vida, que no son malas, son muy buenas, por cierto, resulta de que siempre bajan al descuido queriéndose, pues, que no lo vea la gente, ¿no? Porque es un corte que bajes de una casa de citas y de repente te saludo uno, a ver qué excusa pones. Entonces, claro, todos bajan así. Y había uno que bajaba tapado cabeza y todo. Miraba para los dos lados y empezaba a correr. Y le salía un tontito de la esquina y dice, ¡te he visto! ¡Te he visto! El tío empezaba a correr que perdía el culo. A los cuatro o cinco días otra vez, bajaba todo tapado, cabeza y todo, y en vez de irse para la esquina que se había ido la otra vez, se va para la otra esquina. Y otra vez que le sale el tontito, te he visto y sé dónde vives. Aquel desesperado corriendo. Así le pasa cuatro o cinco veces. Pero mira ya por dónde el tontito un día va invitado a una boda. Lo primero que hace cuando llega a la iglesia es meterse en el confesionario para confesarse, y el cura dice, hijo mío, ¿vienes a confesar tus pecados? Y dice,
1: te he visto, sé dónde vives, ya no sé dónde trabajas.
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3: El mariquita que va por la playa. Tengo una purga inglesa, tengo una purga inglesa. Y otro marico que la aborda dice que bomba inglesa. ¿Y tú por qué sabes que es inglesa, coño? Dice, pues no voy a saber que es inglesa, me acabo de sacar de la inglesa.

0: ¿Por qué la gente te enseña la ecografía de su bebé con esa ilusión, verdad? ¿Y de qué te parece mi niño? Y de, porque va a tener borrascas por el norte. Es verdad, tío. Roberto Brasero, qué ilusión le pone a dar el tiempo, ¿habéis visto? Solo falta que cuando acabe ponga, continuará. Cuando Iniesta metió el gol que nos dio el Mundial, se excitó menos que Brasero cuando va a nevar el miércoles. Ese señor tiene toma algo. Que dar el tiempo también y apellidarte Brasero. Por cierto, ¿habéis visto los deportes, los informativos? He oído que están basados en hechos reales. Yo no sé si creérmelo. El lunes después del Madrid-Barça te dicen que Mourinho es más malo que el melón por la noche. Que en el pelo de Puyol hay wifi. Que el juez de línea era díscolo. Lo que no te cuentan es cómo quedó el partido. Ya si te interesan esas fricadas, lo miras tú en internet.
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Saben aquel que dice que es un tío que iba en una moto por una carretera, en eso que en una corba ya había un carro parado. Total, que el motorista no lo veu y le fot una trompada que no gaire. El motorista pierde toda la piñata en la trompada. Y le dice en el del carro, digo, usted tenía que haber puesto un trapito rojo detrás del carro. Digo, un trapito rojo. Digo, no has visto el carro y vas a ver el trapito rojo, una bandarra.

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3: Ese marroquí que le toca la primitiva y se va al concesionario Mercedes y entra. Hace buenas tardes, es don marroquí. Hace quiero el bono Mercedes, ¿eh? Quiero mejor Mercedes de toda cama Mercedes. Porque toda vida R12, R18, R11, quiero bueno Mercedes, ¿eh? Hace don marroquí, tengo dinero, ¿eh? Y le dice el concesionario, mire usted, que vale 32 millones el Mercedes más bueno. Es toda vida R11, R12, R19. Ahora tiro 20 duros primitivas, toca 600 millones. Eso quiero mejor Mercedes. Que mire usted que son 32 millones. Es de paisa. ¿Eh? Es paisa. España, hermanos. Tú vienes a casa, comes cuscús, fumas poro, te agachas, peto culo, quito cartera. Tú sabes. Es bueno Mercedes. Le vende el mejor Mercedes de toda la gama y sale el marroquí con el Mercedes. Y a la que ha hecho 500 metros empieza el Mercedes. Cloc, cloc, cloc, cloc. Y dice el marroquí, es toda vida R11, R12, R18. Hay nunca problema, compro un Mercedes 32 millones. Hasta con pinchazo, me cago en la madre que parió al lado. Y ahora el pinchazo, me cago en 10. Se baja el marroquí, pone el gato, empieza a cambiar la rueda y pasa un gitano por al lado con un burro. So, para Lucena que tenemos trabajo. Para, ¿dónde vas tan deprisa? Lucena, quieta que pareces un gargo. Se para el gitano, se baja de la burla, saca un ladrillo, lo tira contra el cristal del Mercedes. ¡Pum! Y le dice el marroquí, ¿qué coño haces tú? Dice, tú sigue robando la rueda que yo ya me llevo radio casé.
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0: Dice que era una pareja de novios de aquí de Barcelona, bueno, no de aquí de Barcelona, de aquí de Hospitalet de Llobregat, que no se habían separado desde que se conocieron en la guardería infantil. En eso que él tiene que entrar en la mili y le toca a Cádiz. Y durante todo el tiempo de la forzosa separación castrense, las cartas de amor se cruzan a diario, ¿no? En eso que se acerca el día de la licencia y él escribe una carta a su novia en estos términos, le digo, nena, digo, qué ganas te tengo. Cuando vengas a esperarme al aeropuerto del Prat, te aconsejo que vengas ligera de ropa, porque en cuanto baje del avión, te voy a poner mirando para allá. Y ella en otra carta le contesta, digo, cariño, vendré a esperarte como tú me dices, pero yo te aconsejo que seas el primero en bajar del avión.
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0: Aquel hombre que entra al bar y dice, ¿tiene casera? Y dice, sí, bueno, pues me voy. Y dice, coño, en el anuncio era al revés. Y dice, yo soy el repartidor, macho.
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1: ¿Cómo contaría un chiste? José María Ruiz Mateo. Sí, bueno, el otro día me encontré a un exjugador que tuve yo en Jerez y le pregunté, ¿qué estás haciendo ahora? Y me dijo, estoy grabando en Madrid. Le dije, ¿qué eres cantante? Dice, no, grabando, echando grava en Vallecas.
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1: Dice, a ver, Jaimito, ¿tu padre en qué trabaja? Y dice, bueno, mi padre es cura. Y dice, joder, ¿y tu madre? Mi madre es monja. Y dice, bueno, que colgaron los hábitos, ¿no? Y dice, no, se lo remangaron un poquito.
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2: Dice, levántese el acusado, por favor. Sí, señoría. Dice, a ver, ¿es verdad, señor Damián, que mientras su compañero de fundición, Tobías, le echaba plomo derretido por toda la espalda, usted dijo palabras nefastas e injuriosas contra todos los santos, las vírgenes de su familia? Dice, no, señor juez. Yo lo único que le decía era, Tobías, no me eches plomo derretido en la espalda, que me estás quemando, hombre.
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1: ¡Coño! ¡Jesús! ¡Págame ya! Y dame el cheque, ¿no? Y no te hagas más loco, que estoy más hundido que el sofá de Falete. Los dos chinos que se encuentran en el salón del automóvil. Y le dice un chino a otro: ¡Chino! ¿Qué haces aquí? Que está más perdido que Falete en el Natujao. Dice: ¡Calla! ¡Que ahí vengo, que me compro un coche! Dice: ¿Un coche? ¿Y qué coche te ha comprado? Dice: un Alfa. Dice: ¿lo meo? Dice: como lo meo, me cago en tu padre. ¡Cuñada! ¡La cogía, la loca! ¡Dame el cheque, que me voy! ¡Hasta luego, Luca!
2: Ay, quiere aguantar toro este, ¿eh?
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Había dos chavales el viernes por la noche en la Gran Vía de Madrid fumándose un canuto y con una litrona y tenían los dos un ciego que no vea. Y de pronto se para un coche oficial al lado y le pregunta el chofer a uno de los chavales: "Oye, por favor, General Mola". Dice en nota: "General Mola. Lo que mola cantidad es Capitán General".

0: Esto es un tío que entra en un bar y dice, y el camarero le dice, buenas, ¿qué va a ser? Y dice, pues yo, arquitecto. Me dice, no, ¿qué quiere? Y dice, pues yo qué sé, pues casarme, tener una buena familia, un buen trabajo. Y dice, coño, ¿qué quiere beber? Y dice, y dice, ¿qué hay? Y dice, nada, aquí, limpiando la barra.
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0: Siempre has pensado que yo no sé las cosas.
1: Tranquila, vos siempre con tus películas, Carol.
2: Es que vos...
0: Yo no soy ninguna boba y yo sé lo que hiciste.
1: ¿Qué quieres? ¿Me voy?
2: Dale, te vas.
1: Me voy pa'l cara.
3: Yeah. Yeah. Dice, ¿cómo explicarle a la conciencia que esto fue mi culpa? ¿Cómo decirle al corazón?

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1: Se levanta el telón y se ve a Paula Vázquez. Se corre el telón.
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0: De todos es sabido el miedo que le tienen los gitanos a la Guardia Civil. Es un miedo de espanto. Tres gitanos que iban por la carretera con un cachondeo, los tres iban. Que yo me la lleve a la ala. Titiri, alay. Vámonos, viva España. ¡Ey! A la lera, a la lera, a la lera. De repente la Guardia Civil que estaba en la carretera. Mira esos tres gitanos el cachondeo que llevan. Vamos a ver ahora cuando lleguen por aquí les vamos a preguntar a ver dónde van. Con ese cachondeo. Los gitanos. A la le, le. Y. Muerde, compadre. La Guardia Civil que nos está dedicando. Y si tú no hagas caso, sigue para adelante como no, si no los viéramos. A lo mejor no nos dicen nada. Sé que no nos dicen nada, verás tú cuando lleguemos. Ay. La, la, la, ri, ri. Cuando llegan a la altura de los guardias civiles, dice el primer guardia civil. Sí. ¿Se puede saber dónde van ustedes? Sí, pues mire usted, señor guardia civil. ¡Ale, ale! Nosotros vamos a buscar a la Feria de Utrera. Y si a la Feria de Utrera, ¡fua! Le pega un guantazo al guardia civil al gitano, que cae ese gitano todo lo largo que era para rabar en el suelo. Dice, ¿tú dónde vas? Y dice el otro gitano. Ahí. Señor guardia civil, mire usted, se muera mi mamá, que yo también voy a la Feria de Utrera. Si a la Feria de Utrera, ¡fua! Guantazo. El gitano que pega un guarrazo en el suelo, que se queda todo esparrabado. Y el tercer gitano que se queda muy callado y tragando saliva. Y si tú se puedes saber dónde vas con esa cara, y si no, yo vengo diciendo otro camino a estos dos. ¿Para qué vamos a ir a la Feria de Utrera? ¿Para qué vamos a ir a la Feria de Utrera?
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0: Un gangoso que entra en Madrid a una óptica. El óptico estaba haciendo unas anotaciones con la cabeza agachada y el gangoso que entraba muy tímido, casi sin hacer ruido. Gafero, pendiente, pendiente, gafero, dígame, ¿me puede hacer unas gafas? Dice, sí, señor, ¿para lejos o para cerca? Dice, para Aranjuez.
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2: Dice, doctor, usted oculista, ¿no? Dice, sí, es que resulta que vengo porque se me juntan las letras. Dice, ¿y qué no viene? ¿Para que yo te la pague, mamá?
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0: Se ven dos gangosos por la calle y le dicen a otro, ¿eh? ¿Cómo estás, macho? Y dice, bien, me ha tocado una quiniela. Coño, qué suerte. ¿Y dónde has ido? ¿Te has ido por ahí fuera, no? Y dice, sí, está en África. ¿En África? Sí, cazando. Coño, no sabía yo que te gustaba a ti cazar. No, a mí no me gusta, sí, es muy aburrido. ¿Y has cazado mucho? Sí, cazado guanaminos. ¿Guanaminos? ¿Y eso qué es? Una cosa negra, alta, muy alta, que tiene los dientes blancos y que cuando yo les disparaba decía, guanamino, guanamino.
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